Ochetura, aceleración, fertilidad, expansión, revelación, la palabra se convierte en semilla. Ache, el conocimiento fecunda al mundo, el equilibrio entre lo masculino y lo femenino.